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0: Quédate y 5 minutos
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0: y 10 minutos.
1: Son las 7 de la noche con 10 minutos. ¿Cómo están, amigos? Buenas noches. Bienvenidos a compartir la programación de Recorrando Juntos. El día de hoy, viernes 3 de julio, va iniciando el fin de semana. Somos Estéreo G, La Grande, desde Lambayeque y Radio San Nicolás. ¿Para qué más? A esta hora presentándote Recorrando Juntos, mientras hay bastante expectativa por el partido de Argentina. Así es, van empatando 1-1, van al suplementario. Creo que hay que estar atento nomás a esto, a ver cómo define, ¿no? Bien, Ali, te acompaña hasta las 8 con 30 minutos de la noche. Vamos a seguir recordando en el programa. Aquí estamos con los iracundos desde Uruguay, recordando este tema: ¿Cómo pretendes que te quiera?
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1: 7:20.
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0: 7:24.
1: Ahí estaba la presencia musical de este gran cantautor brasileño, Roberto Carlos, el día que me quieras. 7:24 de la noche. Gracias por la sintonía. Un abrazo hasta Máncora, mi querido amigo y vecino César Augusto Bernabé Mogollón. Está en la sintonía del programa Recordando Juntos. Un abrazo a la distancia, mi querido César Augusto. Para Jovita Grandes Vargas, también desde Chorrillos, en Lima. Atento a la programación de Recordando Juntos a través de Estéreo G, La Grande. Continuamos con la música, aquí estamos con Martina y este bonito recuerdo musical, Hoy Daría Yo la Vida.

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0: ¿Está preparada, señorita?
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0: Corrija la posición del arco. Bien así.
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0: soy 30 años mayor. 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
1: 7:35
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0: 7 y 35 minutos.
1: Bien. Entonces, hasta pasado mañana, señorita.
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0: 7 y 40 minutos.
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0: 7:50.
1: El estilo musical de los Pasteles Verdes de Chimbote, la voz del recordado Fernando Arias. No sé qué tengo, no sé. 10 minutos y llegamos ya a las 8:00 p.m. Saludos, ¿eh?, en Chiclayo para mi querida Ana Margot Grandes. Ah, también para Lili Carol y Scotty, para mi querida Mía Antonella. Así es, para David también, ¿eh?, un saludo cordial ahí en Chiclayo. En Rioja para mi querida Cristina Iberico López, ¿eh?, mi querida prima también, escuchando el programa junto a Tomasito, el amor de toda su vida. 7:51, vamos a recordar con Karina este tema, O Carol.

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6: Un recuerdo inolvidable con esta agrupación Los Continuados desde España. Este tema, Volverás. 3 minutos y llegamos ya a las 8 de la noche. Un saludo cordial para mi querido colega y amigo Enrique, segundo Enrique Díaz Chávez, ¿eh? Allá en Chiclayo, escuchando el programa. Un abrazo para ti, un excelente inicio de fin de semana, mi querido segundo, ¿eh? Para mi querida Cristina Brico López, mi querida prima también en Rioja. Para José Gonzalo Zanaque, alcalde también allá en Olmos, ¿eh? La capital del limón. Gracias por la sintonía, mi querido José Gonzalo. No hay problema, más tarde te damos mi número, ¿eh? Vamos a finalizar ya con dos excelentes temas, la segunda media hora ya del programa, justamente con nuestro homenaje anticipado ya al maestro. Aquí está nuestro paisano Homero Yarse con este tema.
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0: y 4 minutos.
1: Ocho de la noche con 4 minutos. Estamos ingresando ya la mega al final del programa, recordando juntos el día de hoy, viernes 3 de julio, iniciando el fin de semana. Gracias por la sintonía. Un abrazo musical allá en Lima para mi vida paisana. Soilita Puerta también ya está con nosotros a través del programa. Bien, vamos a finalizar hasta las 8:30. Seguimos presentando lo mejor de la música. Y por supuesto, vamos a escuchar, nos vamos a poner un poquito más románticos, ¿ah? Así es. Así es. 8:05. Reiniciamos entonces el programa. Aquí estamos con esta gran cantante, Isabel Pantoja.

0: minutos.
1: Ocho con 15 minutos, estamos presentando Recordando Juntos. Hay un saludo muy especial para mi querida Elizabeth Mendoza, desde Argentina, escuchando la programación de Recordando Juntos. Un abrazo para ti desde Lambayeque. Saludos también para tu querida mamá, la señora Maritza, mi gran amiga oyente. Tiempo que no vemos aquí en Lambayeque, donde está Maritza, está en Argentina también. Muchas felicidades, un abrazo para ustedes. Gracias por estar en la sintonía del programa desde Argentina. Un abrazo entonces reiterado para ti, mi querida Elizabeth Mendoza. Gracias por la sintonía. Continuamos entonces con la música. Aquí está el príncipe de la canción, José José, con este tema.

Son las 8 de la noche con 24 minutos. Estamos presentando entonces Recordando Juntos. Un saludo para mi querido primo Augusto Marino Grandes Puerto Guerrero. También está en la sintonía del programa Recordando Juntos. Un abrazo para ti desde Lambayeque, mi querido primo. Continuamos con la música aquí en el programa. Aquí está la dama de juego con este tema.

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1: 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Quiero contarle, mi hermano, un pedacito de la historia negra, de la historia nuestra, caballero. Y dice así.

0: Quiero presentar esa canción que todos ustedes se la saben. En la voz de la extraordinaria Linda Cava de la ciudad de Pucallpa para todo el Perú y el mundo. Linda Cava.
1: Díselo.
0: Y
1: esa canción llega gracias a Radio Nova. Se las come a todas. Díselo ahí, chico.

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0: 4:59.
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0: 5:22.
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5 y 34 minutos.

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0: El ángel del Señor anunció a María.
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0: He aquí la esclava del Señor.
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0: 16 minutos.
1: Son las 6 de la mañana con 16 minutos. Amigos, ¿cómo están? Buenos días. Bienvenidos a compartir la programación de los Retropicales de Oro el día de hoy, sábado 4 de julio. ¿Eh? Es aniversario de Estados Unidos el día de hoy. Bien, somos Estéreo G, la grande de Lambayeque y Radio San Nicolás. ¿Para qué más? Desde Rodríguez de Mendoza. Ali te acompaña hasta las 7 en punto de la mañana, compartiendo la buena música y alegrando tus mañanas, ¿eh? Por supuesto, a través de los Retropicales de Oro. Un saludo aquí en Lambayeque para mi querido amigo y vecino, ¿eh? Simón Faustino Custodio Carvajal, en la sintonía del programa. Excelente sábado, mi querido Simón. Vamos a continuar con la música. Recordamos con la chica de pintura roja, la voz de Princesita Mili, y este tema.

0: el señor Elber Celestino y Aisperú Iván.
1: 6:24
0: El señor Elmer, el chico Yaipen en el bajo, Andy Yaipen en la batería electrónica, para AIC Producciones y también para Sebas. Aquí está este disco de oro que ya lo baila. Lima, Perú, pagarás.

0: de semana es.
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0: 33 minutos.
1: 6:33, estamos en la segunda media hora de los Retropicales de Oro, el de hoy sábado 4 de julio, así es, aniversario de los Estados Unidos, ¿ah? Un saludo cordial allá en Chorrillos, ¿ah? Para mi hermana Jovita Grande Vargas, están disfrutando la buena música el de hoy sábado, por supuesto a través de Estéreo Gela Grande desde Lambayeque y Radio San Nicolás, ¿para qué más? Desde Rodríguez de Mendoza. Vamos a continuar con la música, son las 6:34. Recordamos con Laura León, la popular Tesorito, con este tema.

0: 41 minutos.
1: 6:41, estamos presentando los Retropicales de Oro por Estéreo Gela Grande. Un saludo cordial para mi querida paisana Estelita Trigoso, también está en la sintonía de los Retropicales de Oro. Un buen día sábado para usted, gracias por la sintonía. Seguimos entonces con la música, aquí está Marco Antonio Solís con este éxito.

0: juntos.
1: Solamente 10 minutos y llegamos ya a las 7 de la mañana. Estamos presentando los Retropicales de Oro, ¿eh?, por Radio Estéreo Gela Grande y Radio San Nicolás. ¿Para qué más?

escuchando los Retropicales de Oro como todos los días, ¿eh? Un abrazo para ustedes, gracias por la sintonía. Nos vamos hasta Monsefú, recordando este excelente tema con el grupo Dimensión desde Monsefú.

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0: 7:02.
1: 7:02 de la mañana. Bueno, ya hemos pasado 2 minutos, ¿sabes? Programa los Retropicales de Oro. Bueno, no hay problema, estamos de aniversario. Bien, finalizamos entonces la edición de los Retropicales de Oro el día de hoy, sábado 4 de julio. Gracias.

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2: 7:05.
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0: 7:08.
1: Siete con ocho minutos de la mañana, así es, te damos la bienvenida a nuestro programa ya recordando juntos el hoy sábado 4 de julio, ¿no? Está de aniversario en Estados Unidos, en la capital de Norteamérica.

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0: 7:16.
1: 7:16, recordando con esta agrupación nacional Fresa Salvaje y ese tema Interrogación, ¿eh? Para nuestros amigos coleccionistas, por si acaso. Bien, un abrazo cordial, un saludo allá en Torino, Italia, para mi querida paisana y vecina, contando los días ya para ir a Rodríguez de Mendoza a las fiestas patronales, ¿eh? Mi querida Genito Arce, un abrazo a la distancia, gracias por la sintonía, un excelente sábado, ¿eh? Un abrazo para toda la familia allá en Torino, Italia. Bien, vamos a continuar con la música. Aquí estamos con Santiago Montoya y su grupo Tempestad desde el Oriente Peruano con este tema.

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1: 7:20 minutos.
0: Caprichos. 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

0: 7:24.
1: Recordando con este gran cantante nacional, Michel del Perú, ¿eh? Con este tema La Otra, tema más conocido de este gran cantante nacional. 7:24, un saludo para mi querido Wagner López Portocarrero, también está en la sintonía del programa, recordando juntos el día sábado 4 de julio. Así es, vamos entonces a continuar con la música. Recordamos con esta gran cantante nacional, también Lucy Villa, con sus grandes éxitos musicales aquí en el programa.

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0: 39 minutos.
1: Solamente un minuto y llegamos a las 8 de la mañana. Ahí está nuestra compatriota, la gran Tania Libertad, con este concierto para una sola voz. Bien, amigo, gracias por la sintonía. No voy a decir quién estuvo contigo. Nos despedimos ustedes ya. De repente más tarde estamos haciendo música. Y si no, mañana a partir de las 6 de la mañana, los Retropicales de Oro, 17-8, recordando juntos como cada fin de semana. Un feliz sábado para todos, un excelente fin de semana. Nos vamos con dos excelentes temas. Y por supuesto, el saludo adelantado a todos los maestros en su día. Este día lunes 6 están de aniversario. Igualmente, nosotros también, Estéreo Gela Grande cumple 26 años. Un feliz sábado, gracias, permiso. Hasta más tarde.
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Amigos oyentes, tengan todos muy buenos días. Estamos nuevamente con todos ustedes para presentar el programa Discoteca en el Aire a través de Radio San Nicolás, que transmite desde la ciudad de Rodríguez de Mendoza, en el departamento de Amazonas, Perú, a través de los 96.5 en frecuencia modulada estéreo. Estamos también con nuestra aplicación como Radio San Nicolás Rodríguez de Mendoza. Y el programa lo hacemos en vivo a través del TikTok y del Facebook. Sean bienvenidos, amables oyentes, deseándoles un excelente sábado, un fin de semana. Estamos listos para compartir 120 minutos con lo mejor de la música del ayer, de hoy y de siempre, con la mejor música variada, música en todos los géneros, música para todos los gustos. Reciban el saludo cordial a nombre de todo el personal que elaboramos aquí en Radio San Nicolás. Saludos a nombre de nuestro director gerente, el señor Alipio Grandes Vargas. Y por supuesto el saludo cordial a nombre de quien te acompaña todos los días, tu amigo Shalo, desde el paraíso escondido. Aquí iniciamos ya el programa Discoteca en el Aire, correspondiente al día de hoy, sábado 4 de julio. El encargado de iniciar el programa es el mexicano Emmanuel, cantándole a todas esas bellas señoras que están en sintonía ya a esta hora. Un saludo especial para la señora Melba, la Rosa Noriega en Chiclayo.

10 de la mañana con 2 minutos. Los primeros saludos son para Janelli Vilca Romero, para Estrellita. Saludos para Taura, para Tauro, para Silvia. Saludos para Pamela Torres, Porto Carrero. Saludos para Quebola. Saludos para Gerson Guerra, para Cindia Erizábal, allá en Oxapampa. Saludos en la Perla del Huallaga, en Yurimagua. Saludos para Freddy Aguilar Grandes, ya está conectado al Facebook.

Saludo para Rosa Celada, para Edwin Sierra. Ahí estaba iniciando el programa Discoteca en el Aire. Programa de este fin de semana, sábado 4 de julio. Este gran cantante, Emmanuel. Saludos para Rosa Mesía Castro, para el DJ Riva.

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1: Exactamente 10:05. Un saludo muy especial entonces para Ketty Salazar, la princesa de Freddy Aguilar Grandes en Yurimaguas. Aquí está el sonido 2000 de Tarapoto con la guitarra mágica de Tulio Trigoso. No llores, corazón.
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1: Un saludo especial para Violeta. Me encanta esta canción.
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Saludos, reiteramos el saludo para Violetita, para Freddy Damasén, para todos los hombres chambas igual que yo.

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1: Ahí estaba el sonido 2000 de Tarapoto. No llores, corazón.
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1: La hora exacta, 10 de la mañana con 8 minutos. Somos Radio San Nicolás y su programa Discoteca en el Aire. Recordamos el año 1988. Leila.

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1: Presentamos a esta hora nuestro primer recuerdo con la voz de este gran cantante peruano, como es Homero del Perú. Recordamos el año 1982. Contra viento y marea.

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1: Un saludo especial para Mary Portocarrero,
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1: Para Edgardo Palomino, para Sailor Venus.
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1: Un saludo para Margarita Guerrero,
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0: recuerdo que pertenece al año 1982. Un tema que pertenece al programa Recordando Juntos. Programa inédito también de acá de Radio San Nicolás, que conduce Ali todos los días a partir de las 7 de la noche. Tenemos música para todos. Aquí no tenemos excepciones con nadie. Tenemos música para todas las edades.
1: A esta hora, una salsa.

Ahí estaba nuestra primera salsa. Me gustas, te quiero, decía. Saludos para Julia. Saludos para mi promoción, Edgardo Sandoval Torres, un fiel oyente del programa. Exactamente las 10 de la mañana ya con 21 minutos. Tenemos música de todos los tiempos. Tenemos música para todos los gustos. Un saludo especial en Lima, en Chorrillos, para mi querida hermana Hilda Jovita Grandes Vargas. No se pierde ningún programa. Un saludo para Amando López en Longar.

saludo para El Col, para Dumetsu. Saludo para María Gloria. Saludo para Abel Ordóñez, para Edgardo.

0: Ahí estaba London Big. Estuve pensando en ti. Un clásico. Exactamente las 10 de la mañana con 25 minutos. 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
0: Tenemos música para todos.
2: String Karma.
0: Música en todos los géneros.
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0: Cuando son las 10 con 26 minutos, presentamos a esta agrupación cajamarquina, String Karma, una de sus últimas grabaciones. Luna.

0: Paco Díaz, para Julio Corrales. Saludos para Yapito. Saludos para Lourdes.
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0: Un saludo especial para Mariela Rodríguez Puerta, también conectada al Facebook. Estamos escuchando a String Karma, Luna.

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1: La hora exacta, las 10 con 29 minutos. 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

saludo muy especial para Roger Santillán López, uno de nuestros auspiciadores del programa. Saludos para su querida esposa. Saludos para Charo, para Tauro, para Lisette. Saludos para Wagner Coronel. Saludos para el Cita Coronel.

0: Un saludo especial para Milagritos Castro, que también está en sintonía. Saludo para Fabiana.
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0: Saludo para Berlín Santos, el chico fiel. Saludo para Fiorella Gallegos.
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2: Ya pues, chiquito.
3: 10:32.
0: Saludo para Ismael.

Ahí estaba el tecno peruano. Solamente 27 minutos y serán las 11 de la mañana. Somos Radio San Nicolás, desde el Valle Guayabamba.

Solamente 26 minutos y llegamos a las 11 de la mañana. Recordamos ahora con Enrique Delgado y sus destellos. Para Elena. Saludos para María Elena.

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1: Saludo para Zenón Quispe. Saludo para William Celada Grandes, para su querida esposa ya en Lima Bamba. Próximamente celebrando los 15 años de su princesa.

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1: Solamente 23 minutos y serán las 11. Nos ponemos románticos con Lorenzo Antonio. 12 Rosas.

0: Ahí estaba esta hermosa canción romántica con Lorenzo Antonio. Un bonito recuerdo, 12 rosas. Transmitimos desde Rodríguez de Mendoza, en la región Amazonas, Perú. Somos Radio San Nicolás desde el año 1989.
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0: Solamente 19 minutos y llegamos a las 11. Aquí están los fabulosos Cadillac desde la Argentina. El León Santillán.

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2: Charlotte está presentando Discoteca en el Aire.

Ahí estábamos recordando el año 1989 con los fabulosos Cadillac. El León Santillán. Saludos en Lambayeque para Pepe Villegas Ancajima. Saludos para Jorge Benavides, para Olga Fernández.

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2: Solamente 14 minutos y serán las 11. Aquí está la canción que le encanta a María Elena. Con Mega Fiesta, desde Huancabamba, Piura.
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2: Que se vaya. Saludos para Vargas, para Isabel Correa, Moncada.

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1: Aquí estamos con el tecno. Saludos para Omar López, para Eñautel. Saludos para María Díaz, para Tite, para Sixto. Con este tema estamos cerrando la primera hora del programa. Un saludo especial para Gina Castañeda, también en sintonía. Un saludo especial en Soritor para Herminio Vela López. Él es oriundo de acá de Santa Rosa, pero reside en Soritor. Un saludo muy especial entonces para Herminio Vela López. Ahí también está la familia Grandes Libaque. Saludos para Mar y para Kelly. Saludos especiales para la guapísima Daniela Darcourt. Tenemos el honor que nos sintoniza también. Disfruta nuestra música. Saludos para Florín. También Edwin Sierra está en sintonía.

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1: Saludo para Yoshihiro, un fiel oyente del programa.

Saludo para Silvia Resperanza Vela Guevara también, otra fiel oyente del programa. Saludos para Reiser. Tenemos música para todos. Saludos para la gatita.

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Bueno, saludo para David, para el Chinito, el único. Saludo para Eulogia Pérez, para Giovanna. Saludo para nuestros amigos, para Edwin Sierra, también nos escucha. También nuestra guapísima amiga Daniela Daurcourt. De vez en cuando también entra al TikTok. Saludos para Kelly Pinedo, para Gina Castañeda Portocarrero. Cuando quiera probar una riquísima empanada, pídaselo a Gina Castañeda. Un saludo especial para Herminio Vela López en Soritor. Él es oriundo de acá, de nuestra hermosa tierra de Santa Rosa, pero radica en esta hermosa tierra de Soritor, en San Martín. Ahí también está Gil Acosta, Alodia. También la familia Grandes Libaque. Saludos también para la familia Valky López, para Clenit en Soritor. Ya saben, amables oyentes, que transmitimos desde la hermosa ciudad de Rodríguez de Mendoza. A los amigos de distancia que nos sintonizan, vengan a conocer esta hermosa, esta maravilla, el Valle Guayabamba, donde hay muchos lugares hermosos para que conozcan. Tenemos las aguas azufradas de Tocuya, las cavernas de Omia. Tenemos el Totomal, la isla. Tenemos 11 distritos aquí para que conozcan, porque el distrito más lejano es Vista Alegre y solamente tiene acceso por la ciudad de Soritor. Bien, amigos, vamos a continuar ya con el programa Discoteca en el Aire, un programa original de Radio San Nicolás desde hace ya muchos años. Cuando iniciamos la radio acá en Rodríguez de Mendoza, desde el año 1989. Desde ahí estamos con este programa Discoteca en el Aire. Reiniciamos el programa y lo hacemos con la música nuestra, música amazonense. Aquí está la estrellita de Amazonas con este hermoso tema que dice: Si las penas se borraran. Exactamente 11 de la mañana.

Saludos para Daniela, para Irma Romero. Saludos para Hilda Jovita Grandes Vargas. Para toda la familia Calderón Grandes en Chorrillos, Lima.

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1: Exactamente 11 de la mañana con 3 minutos. Somos Radio San Nicolás desde Rodríguez de Mendoza, el paraíso escondido. Saludo para los amigos de Latina Noticias también en sintonía.

Ahí está un clásico de los años 90 con el grupo mexicano Magneto. Vuela, vuela.

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2: 11 con 8 minutos. Una hermosa canción viene con Roxette. Pudo ser amor. Un saludo especial para Nancy Acosta.

exactamente 11 de la mañana con 12 minutos. Bueno, y aquí está justamente esta guapísima cantante Daniela Darfur. Hace ratito estuvo también en sintonía a través del TikTok. Señor Mentira.

0: Ahí estaba Daniela Daucur, una gran cantante en el género salsa. La hora exacta 11:15.
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0: 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Saludo para Melissa Grandes, también sintonía. Aquí está el tecno.

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1: Un saludo especial para Joyce Arista, allá en Cochamal.

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2: 11 y 18 minutos.

Para los amigos que nos sintonizan a distancia, transmitimos desde el Valle de Guayabamba, desde la hermosa ciudad de Rodríguez de Mendoza, en la región Amazonas, Perú. Desde aquí transmitimos para todo el Perú y el mundo. Exactamente 11:19. Aquí está Pedro Suárez Vértiz. Cuéntame.

saludo especial para el doctor JJ, preparándose ya para el tour que tendríamos este fin de mes. Nos vamos por toda la selva central, todos los hermanos grandes Vargas.

Saludo para Dos Corazones. Saludo para Rosa Roca. Ahí estaba Pedro Suárez Bertis. Uno de los mejores cantantes del Perú que tuvo, porque ya falleció nuestro Pedrito Suárez Bertis. La hora exacta 11 de la mañana con 22 minutos. Somos Radio San Nicolás y su programa Discoteca en el Aire. Tenemos música para todos.

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1: De la mañana ya con 23 minutos. Estamos ya en la segunda hora del programa. Un excelente fin de semana con Radio San Nicolás. Aquí está Darío. Así te quiero yo. Saludos para Diamiro Rodríguez. Otro fiel oyente del programa.

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1: Cuando son exactamente 11:26, tenemos otro hermoso recuerdo. A las puertas del cielo.

Ahí estaba este hermoso recuerdo con la italiana Gigiola Cinquetti. Un tema que pertenece al programa Recordando Juntos, que conduce Ali a través de Radio San Nicolás todos los días a partir de las 7 de la noche. Saludo para Iveta Malik.

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1: Estamos finalizando la tercera media hora del programa. Aquí está Baltimora.

Reiteramos el saludo para nuestro amigo Tiamiro Rodríguez, un fiel oyente del programa. Saludo para toda la familia. Saludos para Mary Portocarrero.

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Un saludo especial para la señora Wendy. Solamente 26 minutos y llegamos a las 12. Aquí está Aldair Armas.

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1: Solamente 23 minutos y llegamos a las 12.
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1: Aquí está Yuridia.
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1: Saludo para Meli.
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1: Saludo para mi querida prima Sonia Marlene Valdés Collazos.

hermosa canción romántica con Yuridia. Amigos, no, por favor. Solamente 19 minutos y llegamos a las 12 del mediodía. Somos Radio San Nicolás desde Rodríguez de Mendoza, desde el Valle Guayabamba, desde el Paraíso Escondido. Tenemos la mejor música variada.

Un saludo especial en Longar, en Xucush. Saludos en Cochamal, donde estuvimos anoche hasta altas horas de la madrugada bailando con éxtasis de mi amigo Alex.

Un saludo especial para Miguelito Santillán Grandes, el próximo alcalde de Cochamal. Un saludo para su querida esposa, la señora Nelly Vargas.

0: La noche más linda, nos decía Adalberto Santiago. Un clásico en salsa. Estamos ya en la parte final del programa Discoteca en el Aire.
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0: Vamos presentando ya nuestro penúltimo tema del programa correspondiente al día de hoy. Aquí está este gran cantante en el género bolero, ya fallecido. Aquí está Iván Cruz. Ajena.

Ahí estaba este gran cantante nacional ya fallecido, como es Iván Cruz, en el género bolero. Ya nos ganó el tiempo, ya no tenemos, ya no damos para más en este programa. Exactamente son 120 minutos los que dura el programa. El programa Discoteca en el Aire, a través de Radio San Nicolás, que transmite desde la hermosa y ubérrima ciudad de Rodríguez de Mendoza, en la región Amazonas, Perú, más conocido como el Paraíso Escondido. Amigos, por su sintonía, mil gracias. Ya saben que transmitimos simultáneamente a través de cuatro plataformas. Estamos en los 96.5 en frecuencia modulada estéreo, con la cual cubrimos nítidamente toda la provincia de Rodríguez de Mendoza con nuestro potente transmisor italiano. Estamos con nuestra aplicación como Radio San Nicolás Rodríguez de Mendoza, y el programa lo hacemos en vivo a través del TikTok y del Facebook. Transmitimos con nuestros estudios ubicados en el pasaje Hilario López 114, en los bajos de Hospedaje Grandes, en esta hermosa ciudad, Guayacha. Por su sintonía, mil gracias. Nos vamos a despedir ya con el programa hasta el día lunes. Si mañana nos da el tiempo, estaremos haciendo un especial dominical. Vamos a ver en qué género lo hacemos. Amigos, gracias a nombre de nuestra gerencia, a nombre del señor Alipio Grandes Vargas, director gerente de esta empresa radial, y por supuesto gracias a nombre de tu amigo Shalo, quien te acompaña durante todos los programas de Discoteca en el Aire. Una vez más, gracias. Si es que Dios lo quiere, mañana estaremos con ustedes. Nos despedimos con Razer, con este hermoso tema, un clásico, Aliento de Vida. Será hasta el día de mañana. Gracias, permiso.

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Son las 12 del mediodía y 19 minutos.

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9: Son las 12 del mediodía y 34 minutos.
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1: Son las 12 del mediodía y 43 minutos.
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0: 27 minutos.
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1: 1:39.
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11: 4:59.
12: Minutos.
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0: 5:28.
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0: ángel del Señor anunció a María.
1: Y ella concibió por obra del Espíritu Santo.
0: Dios te salve María, llena eres de gracia. El Señor es contigo.

0: He aquí la esclava del Señor.
1: Hágase en mí según tu palabra.
0: Dios te salve María, llena eres de gracia. El Señor es contigo.

0: 6:06.
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